Si tienes algo que darle a Dios ahora, entrégalo, entrégalo.

Y el diablo sabe muy bien cómo engañar. Y el diablo sabe muy bien cómo dividir. Y la obra más trágica que el diablo hace es dividir. Cristo lo dijo: Padre, que sean uno como tú en mí y yo en ti. Ese es el llamado de Dios a la iglesia ahora. Que seamos uno.

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¿Será que no temes a Dios? Este hombre no merece estar aquí con nosotros dos. No, no seas indiferente, que a él lo han condenado injustamente. Él no tenía que atravesar este tormento. Sus verdugos sentirán el remordimiento. Presiento que este hombre es el hijo del Dios viviente. Creo que se está derramando sangre inocente. Jesús.

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0: morará bajo la sombra del Omnipotente.
1: Diré yo al Señor, esperanza mía y castillo mío.
2: Él te librará del lazo del cazador, de la peste destructora.
1: Con sus plumas te cubrirá y debajo de sus alas estarás seguro.
0: Escudo y adarga es su verdad.

Vamos a alabar a Dios todos juntos. Vamos aquí arriba. ¡Hey!

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Bien, cuando son las 9 de la mañana, ya con 15 minutitos, comenzamos la mañana. Buenos días a todos ustedes, gusto en saludarles. Qué bueno es poder comenzar la mañana. Qué bueno es poder saludarles en este inicio de día, de inicio de semana, ya dando gracias a nuestro buen Dios por este tremendo regalo, este hermoso regalo de la vida. Gracias, Señor, le damos, ¿cierto?, en este inicio, por que usted nos ha sustentado hasta ahora. Ya, gracias por el regalo de la vida, gracias por permitirnos abrir nuestros ojitos este día. Ya, una vez más, por permitirnos iniciar este día lunes con fe, con esperanza, con ánimo, y sabemos que hay nuevas oportunidades que nos van a acompañar durante esta semana. Así que, aunque el frío se haga sentir en esta mañana, sí, está intenso el frío, hace mucho, está muy heladito, espero que nunca se enfríe nuestra fe, ¿cierto?, nuestras ganas de salir adelante y esa alegría de compartir junto a ustedes. Que hoy sea un buen día, entonces, para volver a comenzar, para levantarse con ánimo, para abrazar, ¿cierto?, a la familia, para estar junto a ellos, para trabajar, ¿cierto?, para estar con nuestros compañeros de trabajo, para confiar en Dios. Ya, un día más para comenzar confiados en el Señor, saber que Él tiene el control en cada paso que nosotros tenemos que dar. Así que a veces las semanas comienzan con preocupaciones, a veces con desafíos, ¿cierto? Muchas cositas que vienen por delante en la semana, pero recordemos que Dios sigue siendo fiel incluso en los días ahí más difíciles. Así que esta jornada, que esta semana venga ahí cargadita, ¿cierto?, de buenas cosas, de todo lo mejor para nosotros, ¿verdad? Que sea buena la semana, eso es nuestro anhelo, ¿cierto?, de todo corazón acá de la radio. Así que fuerza para quienes están trabajando ya desde muy temprano, ¿cierto?, siendo la fuerza laboral de nuestro país, ¿verdad? Claro que sí, pues, y mucha fuerza también para aquellos que están recién comenzando, para aquellos que se están levantando a esta hora, pese al frío, cierto, intenso frío, pero igual hay

que hacerlo, hay que levantarse nomás, así que ánimo, estamos nosotros acá para ofrecerle compañía, ya para los que están ahí en cualquier lugar, pues donde quiera que usted se encuentre, nosotros queremos ser esa compañía de inicio de día, inicio de semana, así que le invitamos a seguir conectados con nuestra programación. Nos puede saludar también si usted lo estima conveniente, nos puede dejar algún mensajito, alguna petición que usted tenga en su corazón, la puede hacer también. La puede expresar a través de nuestras plataformas. Así que la idea es que usted nos pueda comentar, ¿cierto? Nos pueda compartir ahí con sus seres queridos, alguna persona que usted quiera entregarle, ¿cierto? El link de la radio lo puede hacer. Así que eso es, pues, ¿sabes? Más que nada, acompañarles y acompañarnos. Usted también me acompaña a mí, así que eso, esto es recíproco, ¿verdad? Claro, podemos estar de aquí para allá y de allá para acá. Claro, esa es la idea. Así que feliz lunes para todos y que Dios les bendiga grandemente en esta semana. Bien, pues comenzamos entonces, partimos. Está helada la mañana, le comentaba yo al inicio, ¿verdad? Claro, está muy heladito, hace bastante frío. Vamos a revisar la temperatura. Parece que cada vez que reviso la temperatura me da más frío, ¿eh? ¿Se ha dado cuenta? Claro, uno como que revisa acá la temperatura del día y se pone más helado. Bueno, actualmente la temperatura, por lo menos acá en el sector, ¿cierto? En la comuna de Coronel, está alrededor de los 8 o 9 graditos por allá. A ver, déjeme actualizar, vamos a actualizar. Yo pienso que hace más frío, yo creo que está más helado. Vamos a revisar un poquito acá y para actualizar, porque no, yo no creo que haya 9 grados, yo creo que está más helado, porque hoy día sí que hace bastante frío. Revisemos, vamos a revisar inmediatamente acá qué es lo que tenemos para compartir con ustedes en cuanto a lo que es la temperatura. Sí, pues, efectivamente acá está ya más actualizado y la temperatura está bordeando los 6 graditos, ¿ah? Sí, se sienten los 6 grados, por lo menos acá. En el estudio de la radio, ¿cierto? Está bastante heladito. Pero me traje acá una cosita ahí para poder entibiar un poquito el estudio de la radio. Pero bueno, eso es allá. Así que, bueno, animarse nomás. Pese al frío, entonces, tomar ánimo en el lugar donde usted se encuentra y compartir junto a nosotros este grato momento, ¿ya? Un lindo momento, sí, para estar juntitos a esta hora de la mañanita. Así que vamos a iniciar, ¿cierto? Con musiquita, con algo aquí para ir moviéndose. Ah, sí, tenemos a don Franco Figueroa que los vamos a invitar porque él sí que nos va a hacer movernos un poquito ya para pasar el frío.

Ahí estaba, pues, el amor que tú me das a cargo de don Franco Figueroa. ¿Y el pastor Franco Figueroa? Sí, pues, el mismo, el que usted conoció hace muchos años atrás, ¿cierto? En algún programa de televisión, por ahí no me acuerdo qué programa de televisión estuvo don Franco Figueroa, pero por ahí estuvo, ahí ahora es el pastor Franco Figueroa, y a cargo ahí de un lindo tema musical, muchas canciones bien bonitas, animadas también, que tiene este joven pastor de nuestro país, ¿sí? Claro que sí. Bueno, ¿cómo se encuentra usted hoy día? ¿Cómo amaneció? ¿Cómo están las ganas de comenzar la semana? Claro, a veces el día lunes es un poquito difícil, un poquito complicado, pero hay que tomar ánimo nomás y avanzar en esta mañana, pese al frío, ¿cierto? Pese a lo que cuesta comenzar el lunes, ¿eh? Pero la invitación es a que usted se anime nomás, pues, ¿sabes? Vamos con todo nomás adelante, porque este día recién comienza. Bueno, para algunos ya comenzó hace rato, ¿eh? Algunos sí están desde muy tempranito en sus labores de trabajo, así que ahora hacemos extensivo el saludo, ¿cierto?, matutino en este, el matinal de la mañana acá en la radio, ¿eh? Su matinal que siempre está juntito a usted y que nos hacemos compañía mutuamente, ¿eh? De aquí para allá, de allá para acá, ahí está la compañía. Así que la invitación es que usted pueda usar, ¿cierto?, las plataformas, usar las redes sociales, ahí tiene usted el WhatsApp, ¿cierto?, para poder comunicarse con nosotros y entregar algún saludito a alguna persona que usted estime conveniente. Ah, vos quiera saludar este día, ¿eh? Claro, siempre hay un motivo para entregar un saludo cada día, cada mañana, una palabra de ánimo, ¿cierto? Si usted despertó ahí con algo en su corazón y necesita entregar un mensaje, entregar una palabra, ¿cierto? Envíenos un WhatsApp, ¿verdad? Con lo que usted quiera comunicar y acá lo podemos compartir entre todos nosotros. A veces es lindo, ¿cierto? Es bueno también compartir algo especial que el Señor ha puesto en su corazón. Alguna bendición, ¿cierto? Algo que el Señor lo haya sorprendido durante el fin de semana. Algo especial. Siempre es bueno compartirlo. Así que lo puede hacer a través de la mensajería acá, ¿cierto? En el WhatsApp, que es el más 569-74-24-6211. Numerito, ¿cierto? Para que usted pueda compartir con nosotros. Bien, pues, accidente de tránsito en Concepción. Ya recién nomás nos están avisando acá, nos están comunicando, nos está llegando este informe. En la subida para tomar Costanera, dicen, desde O'Higgins, ahí en dirección a Concepción, vehículo contra el tránsito, ya choca de frente con otro ahí, ¿cierto? Que hay un sistema ahí de horario, ¿eh? Claro, hay un sistema de horario donde esa vía se transforma en un solo sentido, ¿verdad? Claro, en el acceso a Costanera. Entonces ahí creo que hay una complicación, algún conductor, ¿cierto?, se equivocó con el horario, entonces ingresó nomás al lugar, ¿verdad?, pese a la prohibición, y colisionó entonces con otro vehículo de frente, ¿eh? Eso ocurrió hace un ratito nomás, hace alrededor de las 8:30, 8:30, por ahí, ocurrió esto en el acceso ahí a Costanera en Concepción. Así que con cuidado nomás, chiquillos, ¿cierto?, la conducción, háganlo con mucha precaución, sobre todo día lunes, ¿eh? Claro, a veces el frío también ahí produce alguna capita de hielo sobre el pavimento, entonces se torna un poquito resbaladizo. Así que la conducción con mucho cuidado. A todos los conductores y peatones también, a todas las personas que se desplazan, ¿verdad? En forma de peatón, caminando por algunos sectores, ¿cierto? También tener mucho cuidado con eso, porque a veces también la imprudencia de algún peatón puede terminar en algún tipo de accidente, ¿eh? Recuerde que usted como peatón, ¿cierto?, tiene ahí mucho que perder frente a un accidente de tránsito. Así que también a tener en consideración aquello. Bien, continuamos entonces con la música acá cuando son las 9 ya con 30 minutitos. 9 de la mañana con 30 minutos.

Bien, pues de regreso acá, ¿cierto? Junto a ustedes en la transmisión de la radio. Tenemos algunas cositas que compartir también durante la mañana, noticias, informaciones, algunas efemérides, sí. Tenemos algunas cositas, algunas efemérides, ¿cierto? Para el día. Aunque nos pasaron muchas cosas un día 18 de mayo, ¿ah? No hay muchas cositas que sucedieron, al menos acá en nuestro país. Como por ejemplo, el Día Internacional de los Museos, celebración impulsada por el Consejo Internacional de Museos para destacar la importancia de preservar la historia, el arte y la cultura de los pueblos. Sí, un día como hoy entonces. Y a nivel mundial, ¿sabes lo que es? A nivel mundial, claro, se celebra el Día Mundial de la Fascinación por las Plantas. Eso es, pues, una fecha que invita ahí a valorar la naturaleza, el cuidado del medio ambiente y la importancia de las plantas para la vida. ¿Se da cuenta la importancia que cobra esto? Sí, hay muchas personas que le gustan bastante las plantas. Son ahí, tienen sus plantitas, ¿verdad? En casita, en el patio, si es que tiene patio. Hay algunas casas que no tienen patio tampoco, ¿eh? Pero si usted tiene un patio, ¿cierto? Siempre puede tener alguna plantita por ahí. Aunque sean estas plantas de medicina, ya plantitas, ¿cierto? Que a veces tienen en casita para sacar ahí cuando tienen alguna complicación de salud. Están las plantitas ahí que sirven mucho, sirven bastante, ¿eh? Para la guatita, a veces, en fin. Hay plantitas que nos ayudan, ¿cierto?, a vivir mejor. Porque sí, pues sí, hay Diosito se preocupó de todo, ¿eh? Nos dejó ahí medicina a través de las plantas también. Así que qué bueno es tener esas plantitas en casita. También, ¿cierto?, este mes, claro, este mes es el mes del mar. Ah, claro que sí, pues sabía usted, sí, yo creo que nos recordamos, ¿cierto?, del mes del mar en esta ocasión. Claro, sí, pues sí, es como todo el mes de mayo. Mes de mayo, mes del mar, donde cada persona, ¿cierto?, recuerda, principalmente los colegios, ¿eh? Eso es lo que me estaba acordando, yo recién me estaba acordando ahí del colegio, cuando uno llegaba, ¿cierto?, al mes del mar, como que empezaban todos los preparativos ahí para la celebración, nos hacían hacer algunas cositas ahí, trabajos manuales, ¿cierto?, relacionados con el mar, ¿eh? Teníamos que hacer ahí en cajita o algún dibujo, en fin, pero venía siempre fuerte el mes del mar con todo lo que conlleva, ¿eh? Sí, pues sí, es bien importante en Chile, ¿sabía usted el mes del mar? ¿Por qué? Porque somos bien apegados nosotros al mar. Acá tenemos una extensa costa a lo largo de todo nuestro país, ¿eh? Sí, pues sí, Chile posee una de las costas más grandes, más extensas del mundo, ¿eh? Y también rica, ¿cierto?, en todo lo que es la parte, ¿cierto?, de vida marina. Claro, tenemos de todo ahí en nuestra costa, ¿eh? Tenemos un vasto territorio que cobra especial protagonismo durante el mes de mayo, claro, porque imagínense si celebramos, ¿cierto?, o conmemoramos el mes del mar y tenemos una de las costas más extensas del mundo. Yo creo que es importante esta conmemoración, ¿ya? Y siempre es una oportunidad no sé, como que recordar, ¿cierto?, rendir un pequeño homenaje ahí a todas las personas que trabajan en torno al mar, ¿cierto? Claro. Imagínense, tenemos la corriente de Humboldt, ahí está. Humboldt, me cuesta decir la palabra esa, pero tenemos la corriente de Humboldt, ¿cierto?, que tiene, ¿cierto?, o transforma el litoral chileno en un verdadero santuario de vida, ¿eh? Claro, desde el norte hasta los canales australes del sur, nuestro mar, ¿cierto?, es el hogar ahí de muchas especies marinas, ¿verdad? Especies emblemáticas, no sé, hasta la ballena azul la andan dando vuelta acá en Chile. ¿Sí? ¿Sabía usted eso? Claro, las costas chilenas son muchas veces rutas, ¿cierto?, donde pasan transitando, ¿cierto?, para los cetáceos estos más grandes del mundo, como la ballena azul. Bueno, hay hartas ballenas, ballena jorobada también. Sí, se ha visto acá en Chile, ¿cierto?, que ellas van rumbo, ¿cierto?, a zonas donde se alimentan. Se van al sur, a la Antártica, ¿verdad?, donde tienen su alimentación. Entonces van pasando acá a través de nuestras costas, de nuestro litoral chileno, ¿eh? Así que eso es maravilloso, ¿eh? Tenemos también
el pingüino de Humboldt, ay, me cuesta decir Humboldt, me cuesta la palabra, se siente como fácil, pero igual cuesta decirla. Pero está el pingüino, ¿cierto? A los lobos marinos también, están, hay tantas cosas que hay en el mar que no se me ocurren ahora, no me acuerdo cuántas especies marinas hay en el mar, pero sí que hay harta, ¿eh? Y todas ellas forman parte cotidiana del paisaje de nuestras costas nacionales, ¿eh? Y tenemos un ecosistema bastante grande acá en nuestro país, así que por eso es importantísimo recordar, aparte de todos los peces, moluscos y crustáceos, ¿cierto? Tenemos, a ver si me puedo acordar de algo, el jurel, ¿cierto? Que ha estado bastante perdido en este último tiempo, ¿ah? Claro, ahí han estado hablando mucho del jurel, que se ha desaparecido por todo el tema del cambio climático, todo esto que se ha hablado, que de alguna forma va afectando bastante al ecosistema marino, ¿ah? Claro, no es como que pasa porque pasa nomás, y esto trae consecuencias al ecosistema acá marino de nuestro país, el cambio climático. Y por eso que se han arrancado un poquito los jureles, esa es la explicación que se da. Claro que se van para otros lados buscando, ¿cierto? El agua un poquito más fría, me imagino yo, ¿eh? Esa es la idea del jurel. Pero también están otros peces, ¿cierto? Como el congrio, la reineta, la jaiba, y también, ¿cierto? Que quizás no porque es un crustáceo, pero sí, me parece que sí, ¿eh? No conozco mucho ahí el ambiente marino, pero es bastante bueno recordar todo eso. Y quiere decir también del factor humano, ¿eh? Claro, detrás de toda la riqueza natural, ¿cierto? Y que estamos conversando también, por supuesto, el factor humano no puede estar ausente. La gente de mar, los hombres de mar, ¿cierto? Pescadores, artesanales, buzos tácticos, los mariscadores, ¿cierto? Hasta los que recolectan en la orilla, representan también esa conexión, ¿cierto? Con el océano. Así que es un buen momento para recordar todo esto que se celebra, ¿cierto? En este mes de mayo, ¿ya? El oficio, ¿cierto? Del pescador chileno. Eso siempre se habla del pescador, dado al esfuerzo, ¿cierto? Que él realiza, y generalmente se transforma como una tradición familiar, ya que se va transmitiendo de generación en generación. Y yo creo que cuando los papás, ¿cierto? Antiguamente fueron pescadores, después sus hijos también siguen siendo pescadores, en fin, así que se transmite traspasa de generación en generación. Bien sacrificado, ¿cierto? Ahí con sus embarcaciones, a veces pequeñas. Hay trabajadores que de alguna forma, ¿cierto? Traen el sustento a sus hogares con este sacrificio, ¿cierto? Tremendo que se sabe de los pescadores. Así que es el momento, ¿cierto? Para saludar a todos aquellos, ¿cierto? Por su esfuerzo y por todo lo que ellos realizan en el mar. Así que es así. Así que saludamos entonces a todos los trabajadores del mar y saludamos a todos los peces. Ah, no creo que los peces no estén escuchando. Claro. Bueno, es inevitable ya también pensar en la creación, ¿eh? En la grandeza de nuestro creador. Imagínense cómo el Señor, ¿cierto?, se encargó de crear toda la vida bajo el mar. No sé, es algo inmenso. Uno se pone a recordar un poquito, a hacer memoria, y puede, ¿cierto?, pensar en eso, que Él hizo el mar, hizo todo lo que está dentro del mar también. La inmensidad del océano, imagínense, la asombrosa variedad de cosas, de fauna marina que hay bajo el mar. Yo creo que es un gran diseño, ¿cierto? Y por supuesto perfecto, con la sabiduría tremenda de nuestro Señor, ¿ya? Así es, pues. Entonces, para todo este ambiente, ¿cierto? De mayo, ambiente de mes del mar, hacemos esta reflexión para todos ustedes, ¿ah? Así que el Señor pueda cuidar siempre, entonces, a cada trabajador ahí que se dedica al mar, a todos aquellos quienes, ¿cierto? El mar es el sustento de vida para ellos. Así que el Señor siempre sea, ¿cierto?, un ayudador, los cuide. Y se me venía a la memoria que nuestro Señor Jesucristo siempre tuvo una relación bien estrecha con el mar. Sí, pues. Si Él fue ahí a buscar, ¿cierto?, a sus discípulos precisamente al mar, pues ahí a los pescadores de Galilea, ahí estuvo con ellos, ¿cierto? Trabajó con ellos también. Jesucristo, nuestro Señor, estuvo ahí pescando en el mar con ellos también, ¿eh? Fueron sus primeros discípulos, ¿cierto?
y hace esta analogía, ¿cierto?, entre pescadores del mar, ¿cierto?, y los transforma en pescadores de hombres también. Es bonito, bonita esta relación que nuestro Señor Jesucristo tuvo ahí con el mar. Así que eso es un poquito, ¿cierto?, para comentar en esta mañana. Hace frío, lo que pasa es que tengo mucho frío, eso es lo que pasa. Cuesta un poquito, se traba la lengua, ¿cierto?, cuesta un poquito hablar por el intenso frío. Que así estamos medio resfriados también. Oye, yo creo que todo el mundo de alguna forma está resfriadito en este tiempo, ¿eh? Algunos saliendo del resfriado. Mi esposa estuvo bastante complicada de salud la semana pasada, ya, pero saliendo, ¿cierto? El pequeño Gaspar también, nuestro nieto ahí, también complicadito de salud. Y yo también un poco, ¿eh? Pero he estado ahí rajuñando, ahí salvándome día a día. Pero aquí estamos, ¿eh? Gracias al Señor, gracias a Dios. Ya, aquí me llegó un saludito a través del WhatsApp, ¿verdad? Nos saluda la prima, y pues Sandra Monsalve, que está en Arauco, me imagino yo, por ahí debe estar. Nos dice, hola, buenos días, ya que el locutor deja la oportunidad para compartir algo del fin de semana, quiero compartir que el domingo tuvimos la bendición de recibir la palabra del Señor en nuestra iglesia. Además, la bendición a nuestro pastor, que aún no tenía la bendición como pastor, además de la entrega de sus credenciales, ¿cierto?, a él y a su esposa. O sea, tenemos nuevo pastor oficialmente, dice. Claro, qué bueno, qué bueno. Ve, se da cuenta, como siempre, hay algo que contar, y yo creo que también todo esto es motivo de alegría para muchas personas, Qué lindo, ¿cierto?, es poder contar las cosas que nos pasan en la vida cotidiana, ¿verdad? Cosas importantísimas como la que está contando acá, ¿cierto?, a través del WhatsApp, nuestra hermana Sandra, Sandra González, que nos cuenta ahí esta tremenda bendición, ¿verdad?, de tener ya a su pastor oficialmente ahí con todas las credenciales y las condecoraciones correspondientes, Así que hacemos el saludo extensivo también a su pastor, ¿cierto?, a la familia pastoral también ahí de su iglesia, ¿verdad? Que tienen ya esta linda bendición de tener a su pastor. Así que, bueno, pues que me alegro por usted también, mi hermana Sandra, ¿verdad? Me alegro por usted y por su familia y por todas las personas que están en aquel lugar, en aquella iglesia. Así que saludos entonces en esta mañana. Y gracias por comentar, gracias por saludar acá en la radio. También es lindo, ¿cierto?, recibir un saludo de parte de ustedes, nuestros auditores, y saber que están ahí de alguna manera, ¿verdad?, pese al frío. Sí, pues. Así que siempre hay algo que contar, una bendición, ¿verdad?, algo que el Señor ha hecho en nuestras vidas, que eso le sirve también a muchas personas más, cuando a veces uno está pasando algún momento, ¿cierto?, delicado, está un poquito triste, ¿cierto?, angustiado por alguna situación. Usted puede contarnos algo, ¿verdad? Y eso puede servir para aquella persona que está pasando esta situación difícil. Así que siempre estamos motivando esto, siempre estamos incentivando a que usted pueda escribir a la radio y pueda contar algo, ¿cierto?, sobre nuestro Señor. ¿Cómo fue su fin de semana? Ya, así como lo hizo la hermana Sandra, y que nos cuenta esta tremenda bendición del fin de semana. Así que nos alegramos mucho por aquello. Bien, pues usted también lo puede hacer. Así que continuamos cuando son las 9 de la mañana con 47 minutos, ¿verdad? Un lindo tiempo para escuchar estas canciones, ¿cierto? Y especialmente que podemos programar acá en la radio.

Bien, a continuación algunas cositas, algunos artículos de interés, ¿cierto? Vamos a estar comentando en estos minutitos, ¿cierto? Ya falta poco para las 10 de la mañana, pero alcanzamos a comentar, ¿cierto? Algunas cositas que me parecen bastante relevantes e importantes de poder compartir. Un reciente estudio internacional reveló que hay datos sorprendentes sobre el interés por las escrituras, por la lectura de la Biblia, ¿ya? Millones de personas que aún no son cristianas expresan un deseo genuino de conocer mejor la palabra de Dios. La investigación realizada por la Organización de Sociedad Bíblica, ¿verdad?, indica que aproximadamente 240 millones de no cristianos alrededor del mundo desean aprender más sobre la Biblia. Este interés se registra incluso en regiones donde el cristianismo enfrenta desafíos y oposición. El informe destaca que muchas personas no cristianas ven en la Biblia una fuente de sabiduría, esperanza y respuestas para los problemas de la vida actual. Este hallazgo abre una ventana de oportunidad significativa para la evangelización y el discipulado en diversas culturas. Según los datos, el interés no se limita a países occidentales, sino que se extiende a naciones de Asia, África y América Latina. La Biblia o Sociedad Bíblica enfatizó que este deseo representa una oportunidad histórica para compartir el mensaje de Cristo de manera relevante. ¿Qué le parece? Bonita noticia que nos entregan acá, ¿cierto?, a esta hora de la mañana. Cómo las personas, ¿cierto?, de alguna manera tienen ese interés, les nace ese interés, ¿cierto?, de aprender un poquito más sobre la Biblia, ¿cierto?, y todo lo que ahí está. Relacionado un poquito también con lo mismo, por primera vez sostuvieron una Biblia sin miedo, dice, refugiados norcoreanos aceptan a Jesús tras huir del régimen. También esto es bastante importante, después de escapar de uno de los gobiernos más cerrados y represivos del mundo, varios refugiados norcoreanos están viviendo algo que jamás imaginaron posible, que es leer la Biblia libremente. En casas ahí están, ¿cierto?, ubicados ellos en la frontera, ¿cierto?, en China, en algunas casas ahí donde se encuentran más seguros, ¿cierto?, y muchos de ellos así de esa manera aseguran haber conocido a Jesús por primera vez y encontrado esperanza después de años marcados por el miedo. ¿Te das cuenta? Claro, pues es bonito todo esto. Me gusta leer esta noticia a mí. Cierto de que las personas cada vez están buscando más la salida, ¿cierto?, en la Biblia, ¿verdad?, en conocer más a nuestro Señor Jesucristo. Y esto se está hablando mucho últimamente, es una tendencia que se está dando, ¿verdad?, como muchas personas han encontrado salidas, ¿verdad?, y buscan, ¿ya? Imagínense ellos con este anhelo, ¿cierto?, de poder leer la Biblia, de poder conocer más a nuestro Señor Jesucristo, y no pueden porque hay sistemas, ¿cierto?, muy cerrados, hay sistemas que los tienen de alguna manera, ¿cierto?, los tienen bien limitados a todo el acceso, ¿verdad?, a la parte religiosa. Entonces, de alguna manera, ¿cierto?, hay organizaciones, ¿cierto?, hay personas que se están dedicando a esto, a llevar un mensaje, ¿verdad?, a aquellos lugares donde es difícil y es complicado. Por eso me alegro mucho, bastante valentía de aquellas personas también que están en esos lugares, ¿cierto?, y estas organizaciones cristianas que de alguna forma, ¿cierto?, están ofreciendo este acompañamiento emocional, acompañamiento espiritual a aquellas personas que están viviendo esta situación tan complicada que es la represión en algunos países del mundo, sobre todo ahí en el régimen norcoreano. Así que, qué bueno, mucha alegría que puedan tener cierto acceso a leer, ¿cierto?, la Biblia. Así que, eso es bueno, imagínense, hay personas, pero es que esto se está dando a tendencia, esta tendencia se está dando a nivel mundial, y eso es lo que hace maravilloso todo esto, Claro, aquí me encuentro también con algo bonito, ¿cierto?, y comenta Larry Sanger, Siempre estos apellidos cuesta un poquito pronunciarlos, dado que uno no es muy dado a los idiomas, pero estoy hablando, ¿cierto?, del hombre que ayudó a crear Wikipedia. Claro, dice que la Biblia resiste el escrutinio, ¿ya? Durante años se repitió la misma idea, dice, que la fe no sobrevive al pensamiento crítico, que la gente inteligente eventualmente supera a Jesús, que la educación hace que la creencia colapse. Eso es lo que dice este hombre, ¿cierto?, que
que por años se ha transmitido esa idea, ¿ya? Entonces el Larry, ¿eh?, empezó a investigar por su cuenta, y aquí está lo interesante, ¿eh? No estamos hablando de un pastor ni de un predicador, estamos hablando del cofundador, ¿cierto?, de Wikipedia, una plataforma ahí que usted conoce, ¿cierto?, construida sobre mucho escepticismo, mucha verificación constante, o sea, como que todo lo que se dice ahí tiene que ser comprobado, y como que hay mucha... está muy analizado, ¿cierto?, desde el punto de vista histórico, filosófico, en fin, ¿ya? Y entonces Larry dice que él ha hecho un estudio, ha hecho una investigación, ¿verdad? Y después de años realizando este análisis, buscando evidencia histórica, ¿cierto?, llegó a una conclusión, ya que rompe bastante la narrativa moderna, y dice que la conclusión a la cual ha llegado, que Jesús es real, ¿ya? Claro, entonces también dice que la Biblia aguanta el análisis serio, ¿ya? Que es verídico, eso es lo que quiere decir, ¿ah? Y ya pues, y aunque eso incomoda mucho a la cultura, ¿cierto?, que lleva años repitiendo que la fe, ¿cierto?, no existe, que muchas veces nuestra creencia es sinónimo de ignorancia, pero acá él, ¿cierto?, después de un largo estudio, ha logrado establecer, ¿cierto?, que Jesús es real y que la Biblia supera el escrutinio de las personas, ¿ah? Eso lo dice entonces Larry, cofundador de Wikipedia. Así llegó a esta conclusión entonces, ¿eh? Claro, usando lógica, usando historia, usando razonamiento, ¿verdad? Y usando todas las herramientas que muchos críticos dicen que deberían destruir la fe. Y ahí es donde el argumento de que el cristianismo es antiintelectual empieza a desmoronarse. ¿Ve? ¿No lindas noticias que hemos traído el día de hoy? Acá, ¿cierto?, para todos nosotros. Yo encuentro linda, ¿eh? Sí, pues. Sí, encuentro maravilloso esto, ¿cierto? Que las personas estén cada día valorando, ¿cierto?, lo que el Señor ha dejado para todos nosotros. Así que esos son los artículos que traíamos el día de hoy. Artículos de interés, ¿cierto?, para todos nosotros. Que es bastante bonito también comentarlos acá en la radio. Bueno, en los últimos años, ¿verdad?, muchas personas han decidido conocer más sobre la historia de los antepasados, ¿cierto?, de todo lo que ha ocurrido antes. Incluso son muchos los sitios, ¿cierto?, sitios web me refiero, que se dedican a recolectar información para que la gente acceda quizás a los datos, ¿cierto?, de su familia. Y en fin, pues, a veces hay interés, ¿cierto?, por saber de dónde venimos nosotros. Muchas veces uno busca su nombre, ay, ¿y qué significa mi nombre? O muchas veces busca el apellido, ¿cierto?, ¿de dónde viene mi generación? ¿Ah? ¿Se ha dado cuenta? Claro, y a veces uno se encuentra con sorpresas, ¿eh? A veces sorpresas agradables y a veces no tanto. Pero bueno, dado al contexto bíblico, ¿cierto?, en la Biblia también podemos encontrar la historia de la humanidad desde la creación. Si usted quiere averiguar un poquito, ¿cierto?, sobre la historia de la humanidad, vaya a la Biblia, ahí va a encontrar, ¿cierto?, desde el Génesis en adelante, ahí la creación del ser humano y la creación de todas las cosas. Y ahí podemos contratar, ¿cierto?, cosas preciosas sobre el amor y la fidelidad de Dios para con toda la humanidad. Como, ¿cierto?, Dios se ha mantenido fiel ahí desde el comienzo, ¿eh? Siempre ha estado con nosotros y eso es lo que debemos nosotros siempre recordar. Como, ¿cierto?, su fidelidad se ha transmitido de generación en generación, ¿ya? O generación tras generación también se puede decir, ¿eh? Hay un salmo ahí, en Salmo 90, en su primer versículo, dice: Señor, tú has sido nuestro refugio generación tras generación. ¿Te das cuenta? Ya lo decían ellos, imagínense, allá por el año no sé cuánto, ¿verdad? Ya se decía eso, de que el Señor, ¿cierto?, era su refugio en esos momentos cuando las personas, ¿cierto?, pasaban situaciones complicadas. Me imagino en aquel tiempo, ¿cierto?, antes de nuestro Señor Jesucristo, en el Antiguo Testamento, sabíamos que habían guerras, ¿cierto?, había quizás, pasaban hambre, pasaban frío, tantas cosas que se sufrió en aquel tiempo, ¿verdad? Pero ellos sabían, siempre tenían la certeza
de que Dios estaba con ellos y que era su refugio en aquellos momentos, ¿verdad? Y así pues, como les iba contando, ¿verdad? Ahí en la historia de la Biblia, ¿cierto? Podemos encontrar cosas lindas sobre el amor, la fidelidad de Dios con toda la humanidad. Aparecen, ¿cierto? Todas las generaciones desde el comienzo, ¿ya? Y cómo todas, cada una de ellas, ¿cierto? Han podido experimentar el cuidado, el amor y la provisión de Dios y también entre muchas cosas más. Y hasta el día de hoy, pues hasta el día de hoy nosotros, ¿cierto? Al pasar del tiempo, quizás más de 2000 años después, ¿verdad? Ahora, en la actualidad, nosotros también podemos vivir, ¿cierto? Y poder apreciar, poder recibir, ¿verdad? Eso tan maravilloso que Dios provoca en nuestras vidas. Como Él hasta el día de hoy nos ha sustentado, ¿eh? Claro que sí. Hay maravillas de Dios, cosas maravillosas que Dios pone en nuestras vidas y que provoca con el pasar del tiempo, ¿eh? ¿Y sabía usted que eso es bueno poder contarlo? También tal cual como lo hizo nuestra hermana Sandra al comienzo, ¿verdad? Que nos cuenta ahí lo que vivió durante el fin de semana, ¿ya? Y eso también es bonito que usted lo pueda expresar, ¿eh? Pueda conversar ahí con su familia, lo pueda contar, ¿cierto? A través de un medio de comunicación. Quizás pueda hacer alguna publicación en redes sociales, ¿verdad? Cómo Dios ha sido en su vida, ¿cierto? Algo fundamental. Cómo Dios ha sido el refugio, ¿cierto? En su vida. Y si usted lo cuenta, ¿cierto? Yo creo que también, y si lo conversa, ¿cierto? Ahí con su familia, con los hijos, quizás con sus nietos, ¿cierto? Eso puede ir traspasando generaciones, ¿ah? Claro. Después sus hijos ahí pueden contar, o sus nietos pueden decir, no, es que a mi tata, o a mi papá, o a mi mamá, ya, le pasó esto, y Dios estuvo con ella, ¿verdad? Y eso es bonito poder contarlo, ¿eh? Yo creo que cada día nosotros debemos poder expresar las cosas que Dios hace con nuestras vidas. Y así, pues, así esto se va transmitiendo, ¿cierto? O va traspasando de boca en boca, ¿cierto? De persona en persona, y de generación también en generación. Así que el Señor es bueno en todo momento. Él fue el refugio, ¿cierto?, de muchas personas en aquel tiempo, y también sigue hoy en día siendo nuestro refugio, siendo, ¿cierto?, ese lugar donde nosotros podemos encontrar seguridad. Así que ese es un poquito, ¿cierto?, un recordatorio para que usted no se le olvide, ¿eh? No se olvide por ningún momento de que Dios está con nosotros cada día, y esa es nuestra seguridad, esa es nuestra certeza, y la cual debemos recordar el día de hoy. Al comenzar este día lunes, al comenzar esta semana, Dios sigue siendo nuestro refugio, ya, nuestro lugar seguro. Bien, pues aquí estuvimos compartiendo un ratito en esta mañana. Gracias por saludarnos, gracias por estar con nosotros. Y hoy lunes, ¿cierto? Claro, sí, hoy en la tarde, 20 horas, no se olvide conectar ahí con la radio. Tenemos programación en vivo. Ya estarán nuestros hermanos y hermanas acá en los estudios de la radio compartiendo un lindo mensaje de la palabra del Señor. Y ahora ya nos toca ir a la parte laboral, ¿cierto? Nos toca ir a trabajar. Así que saludos para todos, que tengan un buen día hoy, ¿cierto? Que el Señor les cuide y les proteja. Y recuerden que Él sigue siendo nuestro refugio seguro hasta el día de hoy. Él no ha cambiado, Él traspasa generaciones, ¿verdad? Así que eso es, pues, ¿eh? Recordarlo en cada momento. Son las 10 de la mañana con 5 minutitos. Les dejo cordialmente invitados para que sigan en compañía de la radio. Tenemos música durante el día. Si usted tiene un ratito, ¿cierto?, para escuchar la radio, lo puede hacer, ¿verdad? Escuchar algunas canciones. De todo tipo, tenemos canciones para todos los gustos ahí, a medida que va avanzando la mañana. ¿Ya? Bueno, nada más por el día de hoy. Solamente decirle que tenga un bendecido día, que el Señor sea su compañía en todo momento. Bien, pues nos encontramos mañana acá mismo, en el mismo lugar, ¿cierto? Ahí en la misma aplicación, a través de El Matinal de la Mañana, acá en la radio, en Radio Impacto Chile. Saluditos, buen día, chau.

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Vamos a ser esa generación que levante el nombre de nuestro Señor Jesucristo en alto. Vamos, decláralo conmigo.

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